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0: 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En Tropicana son las...
1: Ya son las 8 de la noche con 3 minutos. 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

0: 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En Tropicana, 8 de la noche, 14 minutos.
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0: 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En Tropicana, 10 de la noche, 9 minutos.
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0: Buenísima.
1: Buenos días. Hey, ¿cómo andan? Bienvenidos a Tropicana, la más bacana. Sábado de fiesta. ¿Cómo están? Buenos días, bienvenidos. Energía total al 104.7% desde ya y hasta las 12 del día. Les acompaña su DJ Vito en este sábado. Puente festivo a bordo. Pura energía, toda la música, toda la buena vibra. Y Tropicana al 104.7% porque sí hay que vivir la vida. Hoy, damas y caballeros, es 6 del 6 del 2026. Buen número, ¿sí o no? 6 del 6 del 2026. ¿Cómo la ven ustedes? Se me reporta el viejo Jackson. Se parece a La Roca, pero en lo calvo. Jackson, mentira, es que yo voy por la misma, ¿no? Qué pena con Jackson, hombre. Jackson y familia. 7-4, buenos días. A las 10 estaremos en los durísimos trend. Por ahora espero que empiecen a reportarse porque me encanta pues saber quién madrugó. Hoy no es tan madrugada, no, ya son las 7 pasaditas. 7 de la mañana, 5 minutos. Normalmente estamos aquí desde las 6, antecitos de las 6 de la mañana. Pero bueno, igual, a ver usted cómo arranca el sábado. Cuéntemelo todo, 324-281-5565. Se lo repito, 324-281-5565. Ese es el WhatsApp de Tropicana, la más bacana, que espero hoy sirva para muchísimas cosas, para reportarse, para pedir musiquita, para que me ayuden más tarde a programar los durísimos trend, para que me cuenten de dónde los visitan o si se van de viaje en este puente, mejor dicho, para que seamos uno solo y al 104.7%. Ya les voy a poner en nuestros estados del WhatsApp un enlace para que nos escuchen por internet, para que no tengan lío y nos puedan escuchar donde sea, a la hora que sea, maldita sea, y para que siempre la vida de verdad, verdad esté de rojo, Tropicana. Buenos días, mi nombre es Vito. Ya estamos juntos en La Más Bacana.

0: Son las 7 de la mañana con 16 minutos. Bueno, fin de semana larguito, puente a bordo. Recuerden que hoy hay cierres en la vía hacia Pereira. Hoy hay cierres viales, filas. Y para que usted no esté fuera de base, yo le voy a contar acá. Bueno, yo no. Sara Novoa Rojas, ella es la jefe de la seccional de tránsito y transporte del Quindío, nos cuenta cómo está el tema vial hoy por el tema de la vuelta ciclística. La Vuelta Femenina, la Vuelta Colombia Femenina. Escuchémosla esta mañana.
1: La seccional de tránsito y transporte del Quindío informa a la comunidad y a todos los actores viales que con motivo del desarrollo de la Vuelta Colombia Femenina se realizarán cierres temporales en diferentes corredores viales del departamento para garantizar la seguridad de los deportistas, equipos de apoyo y usuarios de la vía. Para el día viernes 5 de junio, con ocasión de la cuarta etapa de la competencia que parte desde el departamento del Tolima y tiene llegada al Alto de la Línea, se efectuará el cierre total de la vía en el sector de Versalles desde las 6 de la mañana y hasta las 2 de la tarde. Para el día sábado 6 de junio, debido al desarrollo de la quinta etapa, se realizarán cierres viales a partir de las 7 de la mañana desde la carrera 19 con calle 33 Norte de Armenia, en sentido hacia la ciudad de Pereira. Se recomienda a los viajeros programar sus desplazamientos con anticipación y utilizar rutas alternas.
0: Ahí tienen la información. Hace 18 minutos arrancó el cierre, pendientes y bueno, paciencia, ¿no? Obviamente, que se le puede hacer nada. Dice Fernanda que se quiere ir a estudiar, pero que la música de Tropicana no la deja salir. Bueno, pues si a uno la música de Tropicana le perjudica los estudios, pues hay que dar los estudios y quedarse pegado a Tropicana todo el día, eso sí. Recuerden que estaremos hasta las 12 juntos, a las 10. Los durísimos trend aquí en Tropicana, la más bacana. Ay, se me olvidó ponerles el enlace ahí en el WhatsApp. Ya se los pongo para que nos puedan escuchar por internet a la hora que sea y donde sea, además. Eso se trata la vida, de gozárnosla con Tropicana, la más bacana. Mi nombre es Vito, seguimos.
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0: qué bonito. A los que tienen un amor así, que les va a durar para siempre, que les está durando para siempre, felicitaciones. Y a cuidarlo con el alma, ¿no? Pilas, si tienen un amor para siempre, oh. Los que andamos buscando, pues hombre, ahí vamos. Algún día llegará, ¿sí o no? Qué afán, también es cierto. Bueno, esta mañana a propósito, ¿más solteros o más comprometidos? ¿Quién está más pegado a Tropicana la más bacana? Hablo de solteros y solteras y comprometidos y comprometidas. Entonces, repórtense. Si usted es soltero, me envía un emoji con el corazón roto. Porque está solo. Mentira, no, los solteros vivimos bueno también. Si usted es soltero, me envía un emoji con el pulgar arriba. ¿Listo? Y si es casado o emparejado, envía el emoji del corazón. Hágale pues. Pero pone el nombre, ¿no? Y el de su pareja de una vez y saludamos a la gente y tal. ¿Habrá más solteros o más comprometidos y casados? ¿Quién escucha Tropicana la más bacana? Yo pico en punta y pongo emoji de pulgar por los solteros. Acuérdense, ponen el nombre y si van a saludar a la pareja también. El nombre de la persona que escribe, porque a veces no todos tienen el nombre bien en el WhatsApp. Por ejemplo, aquí envía pulgar John Brainer. No sé si el man será o no John Brainer, pero es el contacto que aparece. Vamos ganando los solteros, por lo visto. Pues nada, ahí está. Hágale pues. Hoy estaremos, oyentes queridos, celebrando con nuestros amigos del barrio La Isabela. Esta noche estaremos por esos lares. Vamos a estar muy chévere. Habrá bingo, habrá animación. Mejor dicho, va a estar un parche muy rico. Estaremos a las 7 de la noche en el Teresita Montes, sede Luis Carlos Galán, en el barrio La Isabela. A Dayana, que nos invitó, a agradecerle por la invitación. Muchas gracias, Dayana. Qué bacano. Y esperamos que muchos vecinos nos acompañen hoy, ¿no? Ojalá. Pilar, bueno, pero ojo, saluden, ¿no? Digan buenos días. A ver. Yo saludé, yo dije buenos días Tropicana. Ustedes cuando envíen el emoji por lo menos digan buenos días, hola. Porque es que eso ahí como a caballo no aguanta. Pilar tiene también soltería por aquí. Dice por acá, buenos días Fabián Zambrano, el amor de mi vida. Dice Sofía, Sofía sí saludó, sí ve que se puede saludar, es chévere. Diana tampoco saluda, pero manda ahí pulgar arriba, o sea que es soltera. Gracias, dice Clara, soltera. Karen Lorena tampoco saludó, pero dice que es soltera. Venga, no, en serio. Venga. Pausa. Como decíamos cuando éramos niños. Tai, es time. Pide un time. Hay que decir buenos días. En serio, hay que decir al menos hola. Eso ahí como a caballo no aguanta. Al menos un hola y envían su emoji, porque es que aquí hay gente trabajando. Aquí queremos decir, bueno, que nos saluden, nos traten bonito. ¿Sí o no? Hola, buenos días, Tropicana, pulgar arriba. Ahí está. William también. Pulgar arriba, sea soltero. Uy, no, venga, no hay nadie casado hoy. Oh, bendito. Bueno, ni más faltaba. Sí, por aquí. Yo ya había saludado a Fernanda, ya, sí, correcto, muchas gracias. Pilar dice, buenos días, Tropicana, soltera. Sí, venga. Hay que decir buenos días, buenas tardes, buenas noches, ¿qué hubo? ¿Cómo está? Tropicana, buenos días, pulgar arriba. Jason, también soltero. A ver, Diosa, buenos días, Tropicana, yo viuda. Viudos también, hágale pues. Hola, Vito, buen día. Luis Javier y María Alejandra, corazones a la lata. Amor flotando en el aire. Buenos días. Corazón, Luz y José. Eso. Como que se empató. Ya, les digo la verdad, perdí la cuenta. No sé si hay más solteros o más casados o comprometidos. Pero para todos estamos esta mañana de sábado en Tropicana la más bacana. Buenos días, familia Tropicana. Feliz con mi esposo Gustavo. Eso dice Marley. Ave María, qué maravilla, por Dios. Bendito, muchas gracias. Repórtense. Acuérdense, si usted es soltero, envía el pulgar arriba. Si es comprometido, emparejado, pues entonces pone el emoji del corazón. Pero no se le olvide decir buenos días. A ver qué dicen por acá los oyentes. Venga a ver.
1: Soltera y viuda. Buenos días.
0: Ah, sí, se podía decir. Bueno, eso. Soltera y viuda, listo. Aquí vamos esta mañana. Ahí charlamos y echamos carreta, ¿sí o no? 7:33, seguimos.

0: Cita bacana avanzando este sábado. Son las 7:47 minutos. Mi nombre es Vito. Yo feliz de la vida compartiendo con ustedes. Fin de semana festivo a bordo. Recomendaciones como siempre. La gente que está viajando, despacio, bájenle al acelere, por favor, sin afanes. ¿Qué necesidad de correr? La idea es llegar a su sitio de destino. Pila, despacio, sin afanes. Antes de salir, por favor, revise bien su carro, que los frenos, que los líquidos, que los documentos, que las llantas, que el aire, que una cosa, que la otra, para que en medio de la carretera, en el viaje, no lo cojan algún inconveniente mecánico, porque eso es muy aburridor, eso es muy harto. Yo cuando tuve carro, que fue hace muchos años, ya no tengo ni quiero, pues era muy harto vararse en carretera. Entonces, por favor, vaya despacio, vaya precavido, revise en serio bien su vehículo, porque uno no está exento a una falla. Pero si usted va preparado o va por lo menos un paso adelante y previene, pues es más fácil que la cosa vaya mejor. A ver, dice por aquí Kevin. Hola, muy buenos días, Vito. Dios lo bendiga. Gracias. Una canción de Rodolfo. Rodolfo Aicardi, listo. Ya miramos a ver cuál es y ya miramos si alcanzamos. Reporto sintonía desde Calarcá. Kevin Mauricio Alzate, un feliz fin de semana para toda la familia Tropicana. Y el man dice, soltero. Listo, mi, es que somos más los solteros, yo creo. Ahora va la pregunta solo para los solteros. ¿Soltero feliz o soltero no feliz? Contesten ahí si quieren. ¿Quién más esta mañana por aquí?
1: Tropicana, muy buenos días. Aquí reportando sintonía de las calles de Armenia. Y yo felizmente casado con Luz Adriana Ríos.
0: Eso, este man sí se echó al agua como era. Audio, nombre de la mujer. Eso, qué bonito. Pablo dice, Pablo Pérez, buen día Tropicana, envía pulgar arriba, o sea, soltero. William, pulgar arriba, o sea, soltero. Ahora los solteros me contestan, por favor, ¿soltero feliz o soltero no tan feliz? ¿Qué será ahí la vuelta? Bueno, ahí lo vamos sabiendo. 7:49, seguimos. Buena musiquita siempre en Tropicana, la más bacana.

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0: 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En Tropicana son las...
1: Son las 8 de la mañana, 3 minutos.
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1: Arrancamos otra hora juntos en Tropicana, la más bacana. Les acompaña su DJ Vito. Bueno, dice Kevin Mauricio, soltero feliz como una lombriz. Bueno, sí. Vito, buenos días, escuchando la más bacana Tropicana. Para un disquito, por favor. Aquí en Vengación del Checo, ya miramos, ya buscamos. ¿Qué dice Sergio Marulanda, que es casado? A ver si el man se despachó o no, escuchemos.
3: Vito, con los buenos días, Tropicana, felizmente casado, gracias a Dios.
1: Hágale, papá. Eso sí no dijo con quién, pero bueno, felizmente. William, soltero feliz, dice William por acá. Diana Ospín, buen día, soltera muy feliz, además, dice. Bueno, sí. A ver. Pues es una opinión personal. Uno, la vida debe vivirla y gozarla y tratar de verla medio llena, como el vaso medio lleno, independiente si está alguien al lado o no. Para muchas personas es más fácil llevar una vida sin una pareja, para otras no tanto, pero hay que encontrar cosas que lo hagan feliz a uno, que no dependan sino de uno. Y listo. Ayer me fui para cine solo, por ejemplo. Me la gocé. Yo voy a cine solo, me encanta. Me encanta ir a cine solo. Y uno tiene que ser feliz, tiene que gozársela toda. Salga a caminar, yo me subo a mi bici, por ejemplo, y me voy. Mañana hay que montar bicicleta, no sé para dónde ir al grupo. Mentiras, ya vi, pero está la ruta muy larga y no me da. Estoy malo de estado físico. Pero mañana uno se sube a la bici y arranca. Y eso es un parche delicioso. Ojalá sea trocha, montaña, para desconectar un poquito. Ah, Dios mío, qué maravilla. Entonces, independiente si usted tiene alguien al lado o no, pues trate de ver la vida y el vaso medio lleno. Ahora, si tiene pareja, pues téngala para estar bacano, ¿sí o no? No para los problemas y para la toxicidad. ¡Qué pereza! Parejas tóxicas, no. Chao, pescado. ¡Ay, qué pereza! ¡Ay, deje así! Mejor solito, como dijo Johnny Rivera, ¿sí o no? Bueno, ahí está. La vida es así. 8:06. El WhatsApp Tropicana sigue activo. 324-281-5565. Espero que se reporten, que me cuenten en qué andan, qué ha pasado. Programe musiquita. A las 10 estaremos en los durísimos 30, así que váyanse preparando. Por ahora, la canción que viene de por Dios. Dios mío, más de uno se la va a cantar a grito herido. Son las 8 de la mañana, 6 minutos. 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
1: Prepárense para cantar. Oh, por Dios.

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0: 8 de la mañana, 17 minutos en Tropicana, la más bacana. Se siguen reportando los solteros y los casados. A ver, a ver.
1: Tropicanísima. Desde Calarcá, quien día lo saluda, Germán Gómez Cruz. Casado, casado, muy feliz. Con Adriana Janet Molina, vivo súper feliz. Ha sido mi bastón para esta vez.
0: Ave María, el amor ante todo, papá. Muy bien, Germán, muy bien, eso es. Si usted también está orgulloso de su pareja, de su relación, si es feliz en su matrimonio, en su noviazgo, cántemelas, papá. Aquí vamos contándoles todas esas historias bonitas de amor. Bueno, les cuento, hoy es sábado, 6 de junio, 6-6 del 26. Ah, está bueno el número, ¿sí o no? 6-6 del 26, 6 de junio, día 6, mes 6, año 26. Va, tiene el número. Hoy nos vamos a reunir esta noche con nuestros amigos del barrio La Isabela. Ellos están en La Isabela Unida, que es una actividad que será hoy. Premios, sorpresas, bingo, actividades para niños desde muy temprano, para toda la comunidad. Va a estar buenísimo. Tropicana va a estar por esos lares a partir de las 7 de la noche. Allá nos vemos a toda... Es más, que se me empiezan a reportar los vecinos de La Isabela. ¿Qué hubo, pues? A ver si nos van a acompañar esta noche. Repórtense, repórtense, pues. Ahí, buenos días, Tropicana, La Isabela. Y me cuentan en qué parte de La Isabela están. ¿Listo? Pilas, pilas. Estaremos en el Colegio Teresita Montes, en la sede de Luis Carlos Galán, ahí en La Isabela. Vamos a pasar súper rico y seguro que sí, seguro que sí, seguro que sí. Va a ser una noche maravillosa con Tropicana, la más bacana, y la gente de La Isabela. Repórtense. Háganle, pues, los quiero leer y escuchar. ¿Qué dice Jackson?
2: Hola, Víctor. Yo estoy escuchando Tropicana, la más bacana. Estoy feliz con mi mamá y mi papito lindo. Y mi mamita linda.
0: Eso. Muy bien, la familia unida con Tropicana, hombre. Parche, parche, bacano, así es. Para que se disfrute la vida en familia y pasen bueno y sean felices. Rico, gracias por el reporte. Juan Manuel, no me aprendo el nombre de él, pero bueno, qué pena. Mi memoria no funciona para mucho. Mejor vámonos de música, ¿sí o no? Son las 8:19 minutos.

avanzamos en el sábado de fiesta. Estaremos juntos hasta las 12 del día. Pero tengo muchas invitaciones para hacerles. El lunes festivo, este lunes festivo, tendremos especial en la tarde aquí en Tropicana, la más bacana. El especial se llama, ¿oído? Canciones en versión Tropicana. ¿Cómo la ven? ¿Cómo la ven? ¿Cómo se la imaginan? Canciones en versión Tropicana. ¿Ustedes qué creen que va a ser el especial del próximo lunes? Será de 3 a 5 de la tarde. ¿Cómo se lo imaginan? Escríbanme al WhatsApp Tropicana. ¿Cómo se imaginan el especial Canciones en versión Tropicana? 8:39 minutos y ahorita a las 10 estaremos en los durísimos trend. No se los vayan a perder. Va a estar súper chévere como siempre. 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La primera hora, la franja inicial de 6 a 7 con todas las noticias. Vanessa Porras nos acompaña. Este lunes festivo obviamente no hay programa, obviamente, pero el martes volvemos. 6 a 10 de la mañana, repito, lunes a viernes, Cómo Amaneció Armenia. Ahí hacemos concursos, tiramos chistes, hacemos knockouts de canciones, los oyentes participan, mejor dicho, muy chévere. Y también recordarles que de lunes a viernes a las 12 del día tenemos el espacio de los clasificados. Compra, vende, busca, se encontró, se le perdió, cuente pues. Lunes a viernes, 12 del día, clasificados en Tropicana, pilas. Bueno, damas y caballeros, sigamos de sábado bacano con Tropicana, la más bacana. Arriba, arriba, a bailar, a gozarse la vida, festivo, turismo a la lata y obvio, Tropicana, la más bacana. 8:40.

0: Seguimos juntos. 8:50 minutos Tropicana, la más bacana. Jue madre, pasamos bueno, ¿sí o no? Bueno, pilas, acuérdense que estamos en redes sociales. En Instagram estamos como @tropicanaarmenia, @tropicanaarmenia. Y en TikTok nos pueden seguir como tropicana.armenia. Ayer, por ejemplo, ayer era el Día Mundial del Medio Ambiente. Ayer subimos un video a nuestro Instagram invitándolos a cuidar la tierra, a cuidar el medio ambiente desde tips muy fáciles, pequeñitos, sencillitos. Por favor, vayan y mírenlos. Si son tan amables, si quieren el planeta, si realmente tienen conciencia ambiental, vayan y miren ese video. Está, repito, en nuestro Instagram, @tropicanaarmenia. Instagram, @tropicanaarmenia, pilas. Mírenlo y comenten ahí. Ahí se puede comentar cuál es el tip, cuál es el consejo que usted da para cuidar el medio ambiente. El Día del Medio Ambiente fue ayer, pero es que todos los días interactuamos con nuestro entorno, con nuestro medio ambiente. Todos los días tenemos que cuidarlo, protegerlo y apropiarnos para bien de lo que nos rodea. Entonces, vayan en serio. @tropicanaarmenia. Y ustedes, sumen ahí, escriban ahí en los comentarios cuál es ese consejo que ustedes dan para proteger el medio ambiente. Y si no somos capaces de cuidar nuestro planeta, que es lo único que tenemos, imaginen, entonces, ¿qué hacemos? Los invito, en serio. @tropicanaarmenia en Instagram. Súmense si son tan amables y ayúdennos a crear conciencia ambiental que vale la pena. No tenemos para dónde más coger si esto no lo tiramos. De hecho, ya no lo estamos tirando, pero bueno, aún nos aguanta, imagínense ustedes. Ahí está la invitación. Redes sociales de Tropicana Armenia, Instagram, @tropicanaarmenia, TikTok, tropicana.armenia. 8:52, la fiesta no para en la más bacana.
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0: Se nos fue otra hora de música en la más bacana Tropicana. Pausita, ya vuelvo, no se vaya para ningún lado. Tropicana lo sigue acompañando en el sábado.
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Ah, qué bacano arrancar esta hora de música con semejante canción. 9:08 a.m. Les acompaña su DJ Vito hasta las 12 del día. A las 10 estaremos en los durísimos trends. No se los vayan a perder, van a estar buenísimos como siempre. Y ustedes van a estar ahí pegaditos a la más bacana tropicana. Acuérdense que estamos a un WhatsApp de distancia. Si usted no tiene aún agendado nuestro número, por favor, vamos con el paso a paso. Paso número 1, agarre su celular, sáquelo del bolsillo. Sáquelo del morral, sáquelo del bolso, muy bien. Tenga el celular ahí en la mano, eso es correcto. Ahora, por favor, desbloquéelo. Desbloquee su celular, muy bien, lo felicito, perfecto. Ahora, si es tan amable, vaya a su WhatsApp. Entre a WhatsApp, eso es, muy bien. Vaya ahí a donde agrega usted el contacto, eso es, en el botoncito ese que hay abajo, sí o no, que aparece verde, tin, ahí, toque ahí. Entonces ahí aparece nuevo contacto, póngale de nombre... Donde dice nombre, Tropicana Armenia. Tropicana Armenia. Y en teléfono se le pone 324-281-5565. Se lo voy a repetir. 324-281-5565. Y ahora dele guardar. Perfecto. ¿Listo? Ahí ya nos tiene. Ahora le toca escribirnos, por favor. Le toca, no, si quiere, con su nombre y apellido y saludando, ¿no? Buenos días, contacto nuevo. Es que hay gente que... Mira, aquí me enviaron un emoji ahí de un muchacho mostrando un ojo. Ni buenos días, ni que hubo, ni nada. Eso, los modales, esos los borraron. Hueva. Se nos olvida a todos decir buenos días. Por Dios santo. Y sin nombre, ¿no? Queda uno loco, ni idea. Bueno, a NN que no supo saludar. Gracias y buenos días. Muy amable. 324-281-5565. Apenas tenga el contacto, entonces nos escribe. Tropicana, buenos días, contacto nuevo, agrégueme. Y pone su nombre y su apellido. Es que esa es la otra. Agrégueme. ¿Y a quién? ¿Cómo hago? Yo adivino, todavía no soy. Dios mío. Pero bueno, ahí los estoy invitando a que se sumen. Chévere. Son las 9:10. Mi nombre es Vito. Seguimos. Llega el gran Vicente Fernández.

9:24 en Tropicana, la más bacana. 9:24. Hasta ayer a las 6 de la tarde estuvimos recibiendo donaciones para Milagros. Los pongo en contexto. Esta semana, el lunes a la madrugada, un grupo de policías en Montenegro encontró una bebé abandonada. La han bautizado Milagros a la bebé abandonada. Y nada, aquí nos pusimos a la tarea de invitar a la gente, a los oyentes de Tropicana, a donar cositas para la bebé. Ropa, pañales, la cremita antipañalitis, que la cobija. Yo voy a ser muy sincero, yo esperé más empatía de la gente. Llegaron algunas cosas, muchas gracias a las personas que pues dieron la manito ahí. De verdad, muchas gracias, pero pensé que iban a estar un poco más conectados con la necesidad de la bebé. Pero bueno, igual, todo se recibe con cariño. Todo lo que entregaron también lo entregaron con cariño seguramente. Y bueno, uno entiende que hay momentos difíciles y no todo el mundo tiene para donar en este caso. Pero no era tan difícil. Si usted tiene un bebé pequeño y que ya va creciendo, esa ropa que ya no le sirve, no la hubiera podido traer aquí. Aquí se la entregábamos a la policía para darle esas donaciones a la bebé. Milagros, que está recuperándose. Gracias a Dios, a los oyentes que sacaron tiempito, vinieron hasta acá. Muchas gracias. En serio que se les agradece. Aquí estoy viendo, hay pañales. Ahora a mirar qué hay. Y el próximo martes.

0: martes le haremos llegar esas donaciones, esos regalos a Milagros por intermedio de la policía. Gracias, oyentes. Qué bonitos. A las 10 estaremos en Los Durísimos Tren. Son las 9:26. ¡Uy, hijo de madre! ¡Llegó Salomé! ¡Carajo!
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0: Que se reporten todas las Salomés.

0: merenguito a esta hora de la mañana en Tropicana, nada más bacana. Les acompaña su DJ Vito. Bueno, ¿qué les iba a decir? No, es que no, dejemos así. 324-281-5565 es el WhatsApp de Tropicana. Yo no sé si habrá gente a la que le haya molestado que a través de Tropicana hayamos solicitado ayudas para la bebé Milagros. Parecería que sí. Ahí recibí algún mensaje en el que no, alguien dice que no le parece, que para eso está el bienestar. Bueno, nosotros no estamos haciendo nada más allá de simplemente tocarle el corazón a la gente y querer esperar que la gente buena pues le dé alguna donación a un ser indefenso. Ya, eso es todo. Como cuando, por ejemplo, recolectamos comida para los perros de la calle. También lo hemos hecho. Pero bueno, pues habrá gente a la que le moleste, totalmente respetuosa a su opinión. Y ya, pues nada, no lo hacemos con el ánimo de molestar a nadie, ¿no? Y pues el que quiere donar, dona, y el que no, no. También es cierto, aquí a nadie se obliga tampoco, ni más faltaba. Te repito, agradecemos de corazón. Esto se lo vamos a entregar a la policía con fotos para que ustedes vean. Aquí no se queda Vito con las cosas, ni Vanessa Porras, ni Tefi, ni Pipe Jurado, nadie. No, eso no es para nosotros. Yo no tengo bebés y pues tampoco me interesa. Pero bueno, pues nada, habrá gente a la que le moleste. Lastimosamente, no todo el mundo tiene el corazón altruista y bonito, pero está bien, es totalmente respetable lo que la gente nos diga. Gracias por sus opiniones. Y sí, ojalá el bienestar familiar haga lo que tiene que hacer con esta bebé, pero no está de más una ayuda que a veces damos desde el corazón. Y ya, eso es todo. Vamos a dejar el tema ahí. Vuelvo y lo digo, agradecerle a los que trajeron sus donaciones. Pues pensé que iba a llegar más gente, pero bueno, seguramente habrá gente a la que no le gusta y está en todo su derecho. Y ya, no pasa nada. A las 10 estaremos en los durísimos 30, acuérdense. Son canciones que usted asocia a sus emociones, a sus recuerdos, que la tusa, que el sírvalo pues. Mejor dicho, son canciones bacanas que ya no tienen un número como tal, el número 5, el número 20. No, sino que están ahí amarraditas a lo que usted es como ser humano. Ayúdeme a las 10 de la mañana a programar los durísimos 30. Son las 9:43. Esto no para, sigue Tropicana, la más bacana.
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0: Gran Vicente Fernández. Hace rato les dije que era Vicente y no, Cantú fue Alejandro. Ahí me confundí. Bueno, Juancho, Juan Carlos, que es un gran oyente, un buen tipo, nos envía el audio a propósito del comentario que hice. Voy a dejar ahí el tema. Aquí la idea no es polemizar. Cada quien tiene su opinión. Está chévere. Aquí no apartamos a nadie. A todos los escuchamos y les agradecemos. Y bueno, pues nada. ¿Qué dice Juan Carlos de lo que acabamos de hablar de lo de la Bebé Milagros? Escuchémoslo.
1: Beto, muy buenos días. Referente a lo de la niña Milagros. No, Vito, eso no hay que darle mente a eso. Hay gente muy inhumana. Hay gente que, pues, démosle gracias a Dios que nunca han tenido una necesidad ni ningún inconveniente. Pero tarde que temprano van a necesitar de la ayuda de cualquier otra X o Y persona. Todos necesitamos de todos. Eso no, mi Diosito sabrá cómo hacer las cosas. Esa gente es inhumana. Esa gente no se mete en los zapatos de los demás. Entonces, también hay que darle gracias a Dios que ellos tienen bastante. Dios los bendiga, Tropicana. Un feliz día.
0: Hágale.
1: Listo, la buena, mijo.
0: Gracias, parcero. Un abrazo grande. Respetamos todas las opiniones, obviamente. Y pues nada, usted ahí tiene. ¿Quién más habla por aquí?
2: Amiguito, DJ, Vito.
0: Eso.
2: Aquí en sintonía. Desde la entrada principal de Home Center, ese equipo está a todo volumen.
0: ¡Upa!
2: La cancioncita, pues, mi Villopito.
0: A ver.
2: Azul, una salsita se llama Azul.
0: Ahora buscamos, mi hermano, claro que sí, ni más faltaba. Ahorita en los durísimos trends seguramente tendremos chance de muchas cosas bacanas. ¡Vámonos de música! Tropicana, la más bacana. Les acompaña su DJ Vito. ¡No paramos! Esto sigue.
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1: Son las 10 de la mañana, 2 minutos en Tropicana.
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1: 10 de la mañana, 2 minutos, arrancamos Los Durísimos Tren. Bendito. Hasta las 12 del día les acompaño, mi nombre es Vito y se llegó el momento de Los Durísimos Trend. A la gente que no tiene ni idea qué carajos es un Durísimo Trend, yo le voy a contar. Durísimos Trend es un listado de música, pero que ya no tiene que ver con números, que el número 15, que el número 19, que nada. Ahora son canciones que se asocian a sus estados de ánimo, a sus historias, a sus recuerdos, a sus momentos bacanos, ¿sí o no? Entonces, por ejemplo, hay un durísimo trend para la nueva etapa. Entonces usted me dice, uy, viejo Vito, es que con esta canción yo empecé un nuevo amor, o me llegó un nuevo trabajo, o hice un viaje, bueno, yo qué sé. Entonces, pues, de eso se trata. O me dicen, no, viejo Vito, Tropicana, buenos días, quiero el durísimo trend de la calle. Uy, es que esa canción me acuerda a mí que me tocaba duro y tal, pero ahora ya me va bien. Entonces ustedes empiezan a programar canciones así, ligadas a un momento importante. Trato de pasarlas todas, llegan muchos mensajes. No puedo con todas, pero trataré, lo prometo, de pasarlas todas. ¿Listo? Y pues nada, arrancamos. Por aquí se reporta el combo de Barcelona. Harold los quiere saludar, pero no dice quiénes son el combo de Barcelona. Ay, qué grave. Pero bueno, ni modo. No sé si es Barcelona aquí cerquita o Barcelona, España. Creo que es en Barcelona, España. Juan, Héctor, Wilmer, Jennifer y Laura. El combo de Barcelona a esta hora está pegado por Tropicana, la más bacana, a Los Durísimos Trend, que arrancan ya. 10-4, buenos días, Los Durísimos Trend.
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1: Son las 10 de la mañana, 16 minutos en Tropicana.
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1: Estaremos juntos hasta las 12 del día y el próximo lunes festivo, 3 a 5 de la tarde, les tengo especial. Los invito. Se llama Canciones en Versión Tropicana. Ay. Los espero, 3 a 5 de la tarde, piras, y están invitadísimos, no vale nada. Bueno, festivo, a bordo, puente, qué chévere, se reportan desde España, Alba Rocío Valero está en Barcelona. Mucha gente en Barcelona, hola, qué chévere. Bueno, gracias por estar ahí con nosotros, por llevar un pedacito del eje cafetero a Barcelona a través de Tropicana Armenia. En serio, muy amables, qué bacano. Les decía, fin de semana festivo puente. Ojo, varias cosas. Bienvenidos, bienvenidos turistas. Gusto total, placer enorme. Que nos sigan acompañando, que se queden acá, que vengan, que disfruten, que dejen la plática, que pasen bueno. Uno, bienvenidos. Dos, dejen las cosas como las encontraron, porfa. Si van a la montaña, si van a la zona verde, y no vaya a dejar su basura allá, la botella de agua. No, si encontró bonito, deje bonito. Es más, le voy a pedir de corazón, si encuentra sucio, péguenle la limpiadita. A veces aquí también nos descachamos. Tres, a los anfitriones, a portarnos bonito. No solamente con el turista, con todos. Si tiene un restaurante, una tienda, un café, vende artesanías, bueno, no sé, lo que sea. Atienda bonito, pero no solamente el turista, a todos atiéndanos bonito. Se reporta desde Finlandia, Juan Carlos Ocampo. ¿Qué hubo, mijo? ¿Bien o no? Hágale pues. Bueno, 10:18. Les acompaña su DJ Vito. Estamos en los durísimos trend. Canciones que, mejor dicho, seguimos.
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0: 10 de la mañana, 29 minutos, los durísimos trend. Les acompaña su DJ Vito. A ver quién se reporta por aquí. Hola, día, Vito, ¿cómo estás? Dice Geraldine por aquí, quiere música Mariano Cívico. Voy a ver si alcanzo, claro que sí. Tropicana, buenos días, contacto nuevo. Ya lo tenemos agregado, pero gracias. Saludo para el combo de César en la obra en el Colegio Liceo Anglo-Colombiano. Listo, saludo. Allá están pegados a Tropicana, la más bacana, en los durísimos trend, gozándose la vida. Me imagino que camellosos y sobre todo disfrutando. Es que si usted camella sábado en la mañana, en lo que sea, y le ponen Tropicana a la vida... Camellito se le va suave, relajado, relax. Sí, por ejemplo, está a esta hora vendiendo tintos ahí en la calle y tal, y pum, en su radiecito Tropicana, va a ser más chévere la labor, ¿sí o no? Sí, por ejemplo, están allá en la obra y tal, también es más fácil la labor. Hágale de una soba. Bueno, durísimos tres, seguimos. 10:30, 324-281-5565, WhatsApp Tropicana. Rapidito, redes sociales, Instagram, @TropicanaArmenia, TikTok, Tropicana.Armenia. Que sigan los durísimos trends.
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0: 10:38 a.m. Estamos en los durísimos trends. John Freddy Arango se reporta. Ahí echa el saludito. Vicky está en Laureles, en Calarcá. Hola, Vicky, buen día. Gracias. Dice que buena programación. Nos puede escuchar y nos puede ayudar también a programar los durísimos trends. Acuérdense, canciones asociadas, ligadas a sus estados de ánimo, a sus sensaciones, a sus emociones, a sus recuerdos, a lo que ustedes sientan que es chévere. Entonces háganle pues 324-281-5565. Ese es el WhatsApp de Tropicana, la más bacana. Y ahí estoy atento para que me ayuden, porque vamos hasta las 12 del día de durísimos 30. Así que pila. Y los que lleguen nuevos, acuérdense, ¿no? Buenos, hola Tropicana, el saludito, el saludo. Yo estoy en campaña pro saludo. Habrá gente que no le para bolas a eso. A mí me parece que es absolutamente fundamental tener buenos modales. Un saludo, un buenos días, un hola, un cubo, un pulgar arriba, yo no sé. Algo que demuestre que la otra persona que está enfrente a usted le importa. Hay otros que... nada. José se me reporta esta hora. Josecito, mi hijo, buen día, papá. ¿Cómo vamos? ¿Bien o mejor? Espero que mejor. Hola, José, un abrazo. Ahí estoy, 324-281-5565. Durísimos trend, el que se viene, báilenselo, papá.
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1: En Tropicana, 11 de la mañana, 5 minutos.
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1: 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Los durísimos trends en Tropicana. Iremos hasta las 12 del día. Les acompaña su DJ Vito. 11.5 minutos, durísimos trend. Prográmenlos ya. 324-281-5565. Lo repito. 324-281-5565. Dígame qué canción usted, por ejemplo, quiere que le pongamos para recordar la carta que nunca envió. Oh, por ejemplo, ¿cuál fue o el mensaje que nunca envió mejor, pues? ¿Cuál es esa canción? Dígamelo ya, de una, por favor. Cántemelas ya. Bueno, ya me enviaron una solicitud para esa canción, justamente, para ese durísimo, que es el que viene. Pero usted puede pedir otra, no pasa nada, hasta las 12 del día. 324-281-5565. De nuevo, le damos la bienvenida a los turistas, al montón de gente que nos visita desde fuera. Muchas gracias, qué bacano. Y bueno, gócense la vida en Armenia, en el Quindío y obvio, con Tropicana, la más bacana. Les acompaña su DJ Vito. 11.6, durísimos trend.
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1: 11 de la mañana, 17 minutos. Tropicana. Hoy estaremos de barrio, nos vamos para la calle, qué bacano. Estaremos en el Colegio Teresita Montes, sede Luis Carlos Galán, en el barrio La Isabela. Nos invitaron y nosotros vamos. A Dayana agradecerle, tienen bingo de integración ahí en el barrio La Isabela, va a estar chévere, desde temprano hay actividades bonitas, ejercicio, diversión. Y bueno, estaremos nosotros después de las 7 de la noche, J. Paz, Pipe Jurado, quien les habla, su DJ Vito. Vamos a acompañarlos allá un ratico a pasar bueno y a disfrutarnos la vida. Entonces nos vemos allá. Repito, barrio La Isabela, en el Colegio Teresita Montes, sede Luis Carlos Galán, ahí en el barrio La Isabela. ¡Tremendo parche! Sigue saliendo gallo sola, qué pereza. ¡Tremendo parche! Ahí ya no me salió. Todavía estoy como, no sé qué será. Bueno, la garganta un poquito lastimada, pero igual, ya estamos al 104%, falta el punto 7. Ahí vamos. Nos vemos esta noche entonces, barrio La Isabela. Qué chévere, de verdad que ojalá mucha gente nos acompañe. Va a pasar rico, se va a armar tremendo parche. Seguro que sí. 11:18, vamos hasta las 12 juntos. Estamos en los durísimos trend.
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0: las 11 de la mañana, 30 minutos. Durísimos trend. Cada sábado entre las 10 y las 12 para pasar rico, para conectar canciones con emociones, para ser felices. Con Tropicana, la más bacana. Repito hoy, pilas. Nos vamos con J. Paz, DJ de Bésame y además de Tropicana, la más bacana. Vamos a ir con Pipe Jurado. Fercho no nos va a acompañar hoy, no puede hoy. No sé si Tefi estará por esos lares. Y quienes habla su DJ Vito. Y nos vamos para el barrio La Isabela. Ya nos vemos esta noche. Las actividades empiezan tempranito, así que disfrútenselas. Pero espérennos a partir de las 7 allí con Tropicana, la más bacana. ¿Y usted qué dice? ¿Quiere a Tropicana en su barrio? Hágale, nos avisa. Ahí está el WhatsApp: 324-281-5565. Bueno, durísimos trend esta mañana del sábado, 11:31.
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0: damas y caballeros. 11:43 minutos, sábado en la mañana. Fin de semana larguito, puente festivo. Si usted va viajando, por favor, bájele al acelere. Cálmese, no se precipite. En serio, bájele al acelere. Lo importante es llegar. Y hay que tener paciencia. Seguramente va a haber más vehículos entrando a los diferentes municipios del Quindío porque somos ultraturísticos. Seguramente hay más carros por la línea. Seguramente, pues puede que haya X o Y novedad. Y usted va ahí, tiene que entrar en la dinámica. Cálmese, despacio, sin afanes, sin aceleres. Respire profundo, pone Tropicana la más bacana. Si hay trancón, sencillo. Usted llega y parquea así en la berma, abre las puertas del carro, pone Tropicana a todo volumen y pone a bailar y listo, mientras pasa ahí el tranconcito, lo que sea. Se reporta Carmen Tulia. No me dice dónde está Carmen Tulia, pero hola Carmen Tulia, bienvenida, buenos días. No, y en serio, dejen el afán. Cuando yo tenía carro, hace como muchos años que lo vendí, en la época en que yo manejaba, mejor dicho, hace muchos años, era obligatorio en carretera encender las luces de la moto o del carro. Hoy no, hoy en día, si usted quiere, bueno, enciéndalas. Entre más lo vean, mejor, ¿no le parece? Entonces, ojo, ojo en la manejada, porque la idea es irse de puente, pero volver, pasar rico y terminar todos enteritos y completos. Pilas. A propósito, el lunes habrá especial en Tropicana, la más bacana, a las 3 de la tarde. Se llama Canciones en Versión Tropicana. Vamos a ver cómo nos va. 11:45, siguen los durísimos trend en Tropicana.
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buenos fueron los durísimos trenes. Jota se puso a beber y todo con este. La Elisa, papá. Nos vemos esta noche, ya saben, barrio La Isabela. Yo me voy despidiendo, cuídense mucho. En instantes, Steffi Cortés y Kipe Jurado estarán con ustedes aquí en Tropicana, la más bacana. Cuídense mucho, bendiciones totales, se les quiere. Bye, bye.

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0: mexicana, Tefi. 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
1: ¿Qué tal, mi gente? Buenas tardes. Un saludito muy especial para todos ustedes, nuestros oyentes de Tropicana, la más bacana, 104.7. Estamos en www.tropicanafm.com. Qué rico poder compartir con ustedes y disfrutar de subir el volumen de Tropicana. A disfrutar de este fin de semana con toda, puente festivo incluido, lo que viene está interesante. Y además con más festivos en Colombia, ya pasamos de 18 a 19, qué locura. Donde más se descansa, se vive y se goza en Colombia. Qué rico, como buenos colombianos, a darle play a Tropicana. Gracias a Dios es un día más para compartir, para disfrutar con ese calorcito. ¿Qué tal una limonada con panela bien sabrosa? Qué rico, o el sirope que ustedes le llaman aquí y que lo disfrutan tanto. Eso sí, escríbanme, por favor, los quiero leer, los quiero escuchar en el 324-281-5565. Despáchense con toda la sabrosura que quieren bailarse en esta tarde a través de Súbele el Volumen de Tropicana. Mi nombre es Tefi, vamos hasta las 6 y espero disfrutemos juntos a través de Tropicana, la más bacana. Tengo anuncios importantes que hacerles, así que no se desconecten. Por lo pronto, si están disfrutando de un delicioso almuerzo, que sea el complemento perfecto, Tropicana, la más bacana. Bendiciones.
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1: Son las 12 del mediodía, 13 minutos.
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1: Manito arriba a los que estén conectados con Tropicana. A esta hora voy a saludar a Peluca Gudelo reportando sintonía desde Mont Blanc, o sea, desde Montenegro, Quindío. Un fuerte abrazo. Saimán y Gallinazo por acá piden Tropicana. Vamos más adelante con música.

0: están con Tropicana, subirle todo el volumen. Estamos en www.tropicanafm.com. Les cuento que el martes nuevamente estamos listos, abiertos y dispuestos para que ustedes se acerquen a nuestra sede, ubicada en la carrera 14, número 2221, edificio Torre Central, aquí en la ciudad de Armenia. Ustedes dirán, ¿para qué nos acercamos? Bueno, es que estamos de labor social, nos fuimos de ayuda, porque hay una princesa hermosa que vive, sí, para quienes la abandonaron, quiero decirles que está viva para grandes propósitos de Dios. La Policía Nacional, sus grandes padrinos, han hecho por ella demasiado. Y mi gente bella de Tropicana, pues también. Por eso ustedes están aquí, acercándose con las ayudas. Pueden ser pañales, pueden ser ropita, pueden ser algunos accesorios. Lo que ustedes vean y consideren que necesita esta recién nacida para poder contribuir de alguna forma a mitigar este desaire que le hizo la vida, pero que la vida la va a premiar con cosas grandes y poderosas. Sabemos que todos juntos podemos cambiar la historia. Historias tristes por historias felices. Acérquense, carrera 14-22-21, edificio Torre Central, lunes a viernes, horario habitual de oficina, de 8 de la mañana a 12 del día y de 2 a 6 de la tarde. Obviamente, como dijo el mueco, como nos fuimos de puente, pues hasta el martes regresamos para que ustedes se acerquen aquí con las ayudas. Y las pues, gracias por esa motivación del corazón, del alma, por compartir un poquito de tantas bendiciones que Dios nos da con quien más los necesitan, nos necesitan. Que juntos estamos en esto y yo sé que juntos somos más. Las 12:33, estamos en Sube en el Volumen de Tropicana.
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0: 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En Tropicana son las...
1: Las 12:55 minutos en Tropicana, 12:55.
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cristal del vallenato Nelson Velázquez. Abrimos esta hora de buena música. Ustedes que son tan nostálgicos, tan románticos con ese vallenato, para bailar amacizadito, apretadito, porque es que estamos en Súbele el Volumen y también es momento de bailar y disfrutar y ponerle sabor a la vida. Nuestro WhatsApp Tropicana 324-281-5565 y del hijo pasamos al papá. Oigan, Aníbal Velázquez con este buen tema. Se llama Celos, ¿lo recuerdan? Bueno, bailénselo todito en Tropicana, la más bacana en esta primera hora de la tarde, en el fin de

0: canciones son muy sabrosas y muy pegajosas para seguirlas bailando cada vez que suenan. Suenan aquí a través de Tropicana, la más bacana, con el indio Pastor López. Esto se llama La Cumbia. Estamos en Súbele el Volumen de Tropicana, la más bacana. No olviden que estamos en www.tropicanafm.com y ya arrancó Súbele el Volumen para ponerle mucha sabrosura al fin de semana y además con puente festivo incluido. ¿Qué más quiere? A pasarla rico y sabroso los que se están dando una vueltica por el eje cafetero colombiano. ¡Qué rico! Usted que va ahí por todos los corredores viales, que está disfrutando de las montañas, del paisaje, del café, del aroma, de todo. De esta cultura tan impresionante, muchos vienen acá a disfrutar de los parques temáticos, otros van de pasada. Ay, a propósito, los que van de pasada, voy a saludar por acá a un gran amigo que se llama El Chelo, Hernán El Chelo Delgado, que anda ahí conectado con Tropicana, la más bacana, como siempre, cuando se echa su pasadita por acá. Es acostumbrado que siempre le da play a Tropicana a través de 104.7. Muchísimas gracias, Chelo. Un fuerte abrazo, él es colega también de los medios de comunicación en la ciudad de Ibagué. Un duro el hombre, y por acá nos anda visitando a través de Tropicana, nos está escuchando, y a todos nuestros oyentes que también nos escuchan y reportan sintonía en los 12 municipios de este hermoso departamento del Quindío. Un fuerte abrazo a la gente de La Tebaida, a la gente de Montenegro, a la gente de Quimbaya, a la gente de Calarcá, la gente que se encuentra en Finlandia, la gente que se encuentra también en Salento. Oigan, reportan sintonía también desde Circasia. Un fuerte abrazo para todos. Y allí también, por ejemplo, en Calarcá, en el sector de Barcelona, también fuerte sintonía de Tropicana. Eso nos encanta, saludarlos y compartir con ustedes un excelente fin de semana. Y a la gente que nos escucha en el departamento vecino, allí en el Valle del Cauca, la gente de Tuluá, la gente de la Unión Valle, la gente de Caicedonia, que queda allí nomás. Oigan, qué rico saludarlos. Esta es Tropicana, la más bacana, súbele el volumen. Mi nombre es Steffi, vamos hasta las 6 de la tarde.
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0: Si te preguntan que te estás bailando toda la música de Tropicana, 1:52 se va este bloque musical, pero vamos por más en Súbele el Volumen. Recuerden que estamos en www.tropicanafm.com.
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1: 1:57 en Tropicana.
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0: tarde, 5 minutos en Tropicana, la más bacana. Continuamos en Súbele el Volumen de Tropicana. Ya muchos almorzaron, muchos andan, por ejemplo, en Salento pegándole una truchita bien deliciosa. ¡Uy, qué rico! Aquí la gente se fueron de pollito con también, ¿qué? Frijolitos al almuerzo, no sé. ¡Uy, qué rico! Lo más bueno de todo es que todo va con un café en horas de la tarde o con alguito bien sabroso para amenizar, obviamente, al compás de la buena música de Tropicana en este fin de semana. Les cuento a todos los oyentes que, sobre todo el día de mañana, pues a los que van a hacer deporte, pues también para que se preparen. Hoy había una carrera de la mujer, el día de hoy. Se hizo una carrera, una vuelta ciclística. Mañana va a haber el tema de los deportes por la ciclovía, así que muchos madrugan también a ese tipo de cosas, a hacer deporte, al gimnasio, a darse una vueltica por la ciudad. Es bien rico que usted lleve ahí los audífonos en compañía de Tropicana. Nos puede descargar la aplicación Tropicana FM Radio, que es muy fácil, es sencillo y también es gratis, como nos encanta. Ustedes dirán, uy, cobra, ¿cuánto vale? No, es al gratín, como nos encanta. Y lo más bueno de todo es que ahí nos escuchan siempre a través de Tropicana. Por acá dice un saludo desde el barrio San José. Por acá quieren escuchar Colombia, tierra querida. Uy, claro que sí, con mucho gusto. Eso será en instantes. Justicia Romero, buenos días o buenas tardes. Ya son las 2 de la tarde, ya buenas tardes. Buenos días por allá, ¿en dónde les digo yo? Dios santo. Bueno, por allá en el norte de México todavía está en el mediodía. ¿A quién saludamos? Por acá nos reportan sintonía incluso internacional, desde Monterrey, desde España, en todo el territorio español, desde Barcelona, desde Madrid, desde Alicante. La gente que se encuentra también en París también nos ha reportado sintonía, los que están en Estados Unidos, en Massachusetts, por allá también nos reportan sintonía. Luis Fernando desde Montenegro, Janet también conectada con Tropicana, a muchos les debo saludos. Y bueno, nos vamos a poner al día porque nos han pedido alguito de Espinoza Paz en Súbele el Volumen de Tropicana. Ya viene la salsita, ya viene el vallenato, ya viene el merengue, ya viene todo. Quédense aquí en Tropicana.
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0: manera bonita, haciéndonos sentir también acompañadas, haciéndonos sentir que no le estamos hablando solamente al viento, sino a todos y muchos de nuestros oyentes que nos quieren, que están ahí en sintonía, que se entretienen con nosotros, que nos permiten entrar a sus hogares, a sus corazones, a formar parte de su vida cotidiana. No importa si es lunes o si es domingo, si es sábado, si es viernes, jueves, martes, lunes, si es miércoles, lo que sea, ahí estamos siempre todos unidos y activados a una sola voz a través de los micrófonos de Tropicana. Les cuento, mi familia Tropicana, que seguimos en la búsqueda de aquellos corazones nobles, amorosos, generosos, que quieren, junto a la policía, darle una segunda oportunidad a esa niña hermosa que Dios ha traído al mundo, que nació en circunstancias un poco complejas, pero que Dios hizo un milagro, y por eso se llama Milagros, y a través de esos uniformados de la policía, esta niña vive, se recupera satisfactoriamente, está hecha para grandes cosas. Y bueno, ustedes hacen su aporte, cualquier aporte es cariño. ¿Qué tal una paca de pañales? ¿Qué tal un paquetico de pañitos húmedos? O si les queda fácil, una mudita de ropa, unos zapaticos. Miren, todo esto hace parte de compartir un poco de tanto que Dios nos da a diario. Y hoy esta niña hermosa, esta menor, esta recién nacida, nos necesita. No tiene sino días de nacida, muy poquito. Ustedes saben que esto pasó hace menos de una semana. Y es impresionante que esas cosas pasen. Definitivamente va a seguir tocando el corazón. Milagros nos necesita a todos y esperamos contar con su apoyo. Carrera 14-2221, edificio Torre Central. Desde el martes nos pueden nuevamente encontrar aquí desde las 8 de la mañana hasta las 12 del día y de 2 a 6 de la tarde con todas sus ayudas y generosidad. A través de Tropicana, la más bacana, los esperamos con los brazos abiertos y con sus donaciones. En Tropicana, la más bacana, seguimos acompañándolos en esta maravillosa tarde.
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0: 2:31 en Tropicana. 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

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Feliz tarde del sábado, sabadaba, fin de semana con Tropicana. Dicen que el sábado es el día donde llega el amor, es el día de bailar, es el día de pasarla rico, es el día de pasarla sabroso. Y qué bueno, ahí está, ahora saludar a todos nuestros oyentes que siguen en sintonía de Tropicana y que reportan sintonía. Qué bueno, porque ustedes están ahí.

0: Gracias por estar con Tropicana, la más bacana, 104.7 y en www.tropicanafm.com. Sí, aquí estoy, no me les he ido, tranquilos. Y espero que ustedes también me acompañen en el 324-281-5565. Por acá voy a saludar a Claudia Lucía Mejía, también a Jefferson Andrés Abogal. Por acá está Diana Carolina Reynoso, conectada con Tropicana. Por acá también Isabel Arango desde La Tebaida. Gracias por estar con Tropicana. También por acá Astrid desde Circasia, un fuerte abrazo. Y también a Carlos desde Calarcá, reportando sintonía. Gracias a todos ustedes. Estamos ahí siempre firmes en sintonía de Tropicana, la más bacana, y en www.tropicanafm.com. Ojo a esto. Gracias por estar con nosotros y disfrutar día con día también. Cuando llegan los fines de semana que nos emociona, subirle el volumen a Tropicana. Esperamos estén bailando y se gocen todo lo que viene, porque esto apenas arranca.
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4: 2 de la tarde, 57 minutos en Tropicana.
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maravillosa del sábado, fin de semana en Tropicana. Oigan, hoy también tendremos una sorpresa con todo el equipo de trabajo de Tropicana en un punto de la ciudad. Solo puedo adelantarles eso. Sorpresa, surprise, como dicen. Para que ahí se preparen, nos esperen y juntos disfrutemos de todo el ambiente de fin de semana con Tropicana, la más bacana. Hoy en un punto, mañana en otro, uno nunca sabe. Escuche Tropicana, la más bacana. Así que ahí les decimos también un saludito muy especial para todos nuestros oyentes en el barrio Limonar, en los Naranjos, en San Francisco, en Pueblo Tapado, en Puerto Espejo, por allá por ese sector. También a toda la gente que se encuentra en las Acacias, la gente que se encuentra en el sector de Villa Liliana, la gente que se encuentra en el sector de la Isabela, la gente que se encuentra también por allá en la Fachada, la gente que está en estos momentos en el Gaitán, la gente que está en Los Pinares, Portal y Bosques de Pinares. Un saludito para toda la gente del Popular. ¿Dónde más nos escuchan? ¿Desde dónde se reportan? Para saludarles en www.tropicanafm.com. Ahí estamos a un solo clic. A la gente que está trabajando, a los guardas de seguridad, a las amas de casa que están haciendo oficio porque reciben a muchos familiares el fin de semana, que llega la visita, que esto, que lo otro, que hay que hacer comida, que mejor dicho. ¿O qué tal la gente que va de viaje? Es que muchas personas están en diferentes actividades, pero todos tienen algo en común. Escuchan Tropicana y nosotros nos encanta saludarles. Desde la tarde, 8 minutos, seguimos disfrutando en este ambiente de fin de semana. Súbele el volumen a Tropicana.

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1: Canciones como esa que ya cumplen 26 años y siguen sonando igualito que ayer. Esa es Tropicana, 3 de la tarde con 20 minutos. 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

0: hermanos Quesada, que hacen parte de los dos carnales. Están aquí en Tropicana, la más bacana, en un ambiente favorable, maravilloso. Una tarde súper deliciosa, con un clima como nos encanta, para ir a disfrutar de un buen café helado caliente. ¡Qué rico! Y bueno, porque aprovechen las mini vacaciones que oficialmente ya arrancaron con este puente festivo tan maravilloso. Y vienen más en este mes de junio, uno de los meses sin duda alguna con más festividades en el calendario. Esperamos que se la disfruten todas con Tropicana, la más bacana. Estamos en Súbele el Volumen. Mi nombre es Steffi. Vamos hasta las 6 de la tarde. Espero me sigan acompañando en el 324-281-5565, nuestro WhatsApp Tropicana.
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Sin duda alguna, uno de los ritmos más sensuales, más sexy para bailar en el fin de semana. Una bachata con Romeo Santos en Tropicana. Avanza el tiempo, avanza la tarde, eso no se detiene y muchas personas andan en plan, oigan, sobre todo las mujeres, que son bien, bien presumidas y van a arreglarse el cabello, se están mandando a alisar el pelo, la gente que en estos momentos está haciendo compras, aquellas personas que están saliendo de su jornada laboral y están en Tropicana, la más bacana, escuchándonos a través de www.tropicanafm.com. A todos un saludito muy especial, sigan aquí conectados en esta tarde deliciosa, de buen ambiente, y recuerden, con Dios todo, sin Dios absolutamente nada. Lo que sea que vayan a hacer ese fin de semana, a viajar, a quedarse en casa, a disfrutar de un paseo, lo que sea, que siempre sea con Tropicana, la más bacana. ¡Sí!

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3: 3 de la tarde, 57 minutos en Tropicana.
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0: Tantas canciones que hizo el cacique de la Junta porque tuvo muchas inspiraciones. Las 4 de la tarde, 8 minutos en Tropicana, la más bacana. Estamos en Subele el Volumen y saludamos a todos nuestros oyentes. Por acá Clara, conectada con Tropicana, John Jairo, que también nos envían ahí su reporte de sintonía y unas imágenes muy particulares. Muchas gracias por tan buen sentido del humor. Y a todos nuestros oyentes en www.tropicanafm.com. Avanzamos en esta tarde. Recuerden que hoy, por ejemplo, vamos a estar acompañándoles en Sube el Volumen durante toda la noche. Sube el volumen, tarde y noche. El día de mañana pues estaremos con mucha música para que ustedes despierten con ese chucuchucu bien sabroso, esa música que no pasa de moda. Mañana estaremos también con Vito acompañándoles. El lunes también tendremos una programación especial para que no se la pierdan. El martes nuevamente regresamos en A Que No Me Duermo por la Noche. Y bueno, en horas de la madrugada ustedes saben que arrancamos el día con Cómo Amaneció Armenia. Así que pilas pues, esa es Tropicana, la más bacana, lo que viene está imperdible.
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0: 4 de la tarde, 9 minutos en Tropicana.
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0: Pérez y Juan Capadilla en Tropicana, la más bacana, 4 de la tarde con 20 minutos. Seguimos, no paramos, ambiente de sábado, fin de semana. Está haciendo un calor, no será así porque apague el aire. ¿O qué me dicen ustedes? ¿Les llueve? ¿No escampa donde están? ¿O está haciendo calor? Ustedes me cuentan a través de nuestro WhatsApp Tropicana 324-281-5565. No les digo el reporte del tiempo porque dicen, ay, Tefi nos trajo la lluvia y me convierten en chamán y toda la vuelta. Pues no, a veces llueve, hace sol, pero lo más importante, el calor humano, la buena música de Tropicana. Estamos en Súbele el Volumen y saludamos a todos los conductores Tropicana.
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0: Bueno, qué delicia esta música a través de Tropicana, la más bacana, y qué delicia estar felizmente acompañada de nuestros oyentes de Tropicana. Buenas tardes.
1: Tropicana, muy buenas tardes. Por aquí reportando sintonía desde las calles de Armenia.
0: Héctor Álvarez, un fuerte abrazo. John Osorio nos pide algo del Gran Combo. Eso será más adelante en Tropicana, en la más bacana. Estamos en Súbele el Volumen.
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Bueno, señoras y señores, vamos terminando esta hora de buena música, pero viene más porque vamos hasta las 6 de la tarde en Tropicana, la más bacana. Así que no olviden darle play en www.tropicanafm.com y seguimos complaciendo a nuestros oyentes de Tropicana en el 324-281-5565. Esta es Tropicana, la más bacana. Súbele el volumen en el sábado.

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1: Estamos en Sube el Volumen de Tropicana, la más bacana, a las 4 de la tarde, 56 minutos, 4:56 en Tropicana.
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Así es, ese es el cafetal más hermoso que existe. La ciudad de Armenia y todos los 12 municipios del Quindío y todo el eje cafetero colombiano. Por algo le dicen el paisaje cultural cafetero, con esas hermosas montañas, con ese olor a café, con esa gente increíble y maravillosa que son cada uno de ustedes, los oyentes de Tropicana. Los invitamos para que sigan disfrutando de Súbele el Volumen. Nuestras redes sociales, TikTok Tropicana.Armenia, Instagram @TropicanaArmenia, y no olviden subirle el volumen también a través de www.tropicanafm.com. ¡Feliz sábado, oyentes Tropicana!

0: súbele el volumen desde muy temprano. Gracias a Dios por un día más. Y bueno, esperamos que ustedes tengan la oportunidad, la dicha y la fortuna de compartir con quienes más quieren este fin de semana con puente festivo incluido. Si ustedes van a viajar, tengan en cuenta que deben conducir sobrios y con toda la responsabilidad del caso, porque lleva vidas a bordo. Recuerde su licencia de conducción al día, sus documentos de tecnomecánica, su kit de carreteras, conducir a no extremas velocidades, con mucha precaución y no adelantar en curva. Muchas de las recomendaciones que siempre nos da la conciencia vial, antes de que alguien nos las diga o nos las imponga. Cada uno sabe que la vida es más importante antes que cualquier cosa y que nos esperan en casa absolutamente todos. Gracias por estar con Tropicana, la más bacana, 104.7 FM, nuestra frecuencia tradicional, y en www.tropicanafm.com. A donde vayan, lleven a Tropicana, la más bacana.
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4 meses de haberse ido a la eternidad a cantarle a los coros celestiales, Jason Jiménez sigue dando mucho de qué hablar y sigue intacta y viva su música. Y suena aquí a través de Tropicana, la más bacana. Recuerden que vienen más artistas, más canciones, más música. Y estamos en Súbele el Volumen de Tropicana, la más bacana. Mañana domingo también estaremos acompañándoles, así que pilas para que no se desconecten, no se despeguen de la más bacana. 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

0: es la música de Súbele el Volumen de Tropicana, la más bacana. Oigan, y no olviden que estamos justamente disfrutando y compartiendo de algo muy importante y tiene que ver con el sueño salsero de nuestros oyentes de Tropicana. Cuatro finalistas en la página www.tropicanafm.com en el banner del sueño salsero. Esperamos que ustedes vayan y le echen un ojito cómo va la participación para que ustedes también puedan apoyar a sus favoritos. Recuerde www.tropicanafm.com. Vamos con canción de Marc Anthony Fonseca. Despiden este bloque musical en Tropicana. Mi nombre es Steffi, me les retiro, pero no se les olvide, gracias por estar siempre aquí, gracias por permitirnos acompañarles en todo momento, en todo lugar y en sus ocasiones más especiales, en su vida cotidiana, siempre Tropicana, la más bacana. Y qué chévere que llega el fin de semana para compartirlo con Súbele el Volumen. Mañana nos oímos desde muy temprano para que también pasen un domingo agradable, diferente e increíble en Tropicana. Bendiciones, gracias por estar con Súbele el Volumen de Tropicana.
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